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14: Y así vamos a arrancar el Party Mix. El party más rankeado en tu radio. Semana tras semana. Bando pesado con un poquito de Afrobeat latino. Pide la tuya sin miedo en mis redes sociales. Arroba DJ Red del Colorado. Por ahí viene Mike Tower, BL, J Balvin o Mark Quartz. Arrancando con La Villa, Ryan Castro, Capo, sonando ahora en tu radio. 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
9: Seguimos el party ahora con Sal.

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3: La música no se detiene ni yo tampoco. Seguimos bailando y gozando ahora con merengue. Pide la tuya sin miedo en mi red.

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5: Y así vamos a arrancar el Party Mix. El party más rankeado en tu radio. Semana tras semana. Bando pesado con un poquito de afrobeat latino. Pide la tuya sin miedo en mis redes sociales. Arroba DJ Red del Colorado. Por ahí viene Mike Tower, BL, J Balvin o Mark Kurtz. Arrancando con la villa. Ryan Castro, Capo, sonando ahora en tu radio. 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
6: Seguimos el party ahora con reggaetón clásico. Vamos a cerrar este party con broche de oro. Vengo bajando con música de Lexi, Fido, Jomo, Arcángel, Ken Y, Zion, Yori, Jay Álvarez. Y toda la que tú me pidas ahora mismito en las redes sociales. @ DJ Red del Colorado. Arrancando con Tory Dice, Plan B. Solo sonando ahora en tu

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Oye, y Arcángel anunció su gira, la Octava Maravilla World Tour, comenzando en el mes de septiembre desde Orlando, Florida, visitando otras ciudades como Atlanta, Georgia, Charlotte, North Carolina, Brooklyn, New York, Boston, Massachusetts, Filadelfia,

0: semana tras semana en el mundo entero. Gracias a todas las estaciones de radio en sintonía desde España, Honduras, República Dominicana, Venezuela, Isla Margarita, mi gente de Aruba, en la nación americana, desde Connecticut, Massachusetts, Rhode Island, Long Island, North Carolina, South Carolina, el Corillo de Atlanta, la Florida, el DMV entero, Delaware, Virginia, Maryland, Jersey, Pensilvania, en fin, el party más activado en el mundo entero con el Colorado. Antes que nada, sígueme en mis redes sociales, Instagram, Facebook y TikTok, arroba DR del Colorado, para que te enteres de mis loqueras y dónde es el pariseo, sea aquí en tu radio o en una discoteca cerca de ti. Tengan todos un excelente fin de semana. Dios me los bendiga, Dios me los guarde.
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12: Y así vamos a arrancar el Party Mix, el party más rankeado en tu radio, semana tras semana. Bajando pesado con un poquito de afrobeat latino. Pide la tuya sin miedo en mis redes sociales, arroba DJ Red del Colorado. Por ahí viene Mike Tower, BL, J Balvin o Mark Quartz. Arrancando con La Villa, Ryan Castro, Capo, sonando ahora en tu radio. 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
5: Seguimos el party ahora con Salsa.

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3: La música no se detiene ni yo tampoco. Seguimos bailando y gozando ahora con merengue. Pide la tuya sin miedo en mi red.

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7: Y así vamos a arrancar el Party Mix. El party más rankeado en tu radio. Semana tras semana. Va dando pesado con un poquito de Afrobeat latino. Pide la tuya sin miedo en mis redes sociales. Arroba DJ Red del Colorado. Por ahí viene Mike Tower, BL, J Balvin, Omar Kurtz. Arrancando con La Villa, Ryan Castro, Capo, sonando ahora en tu radio. 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
3: Seguimos el party ahora con reggaetón clásico. Vamos a cerrar este party con broche de oro. Vengo bajando con música de Alexis, Fido, Jomo, Arcángel, Ken Y, Zion, Yori, Jay Álvarez y toda la que tú me pidas ahora mismito en las redes sociales. @ DJ Red del Colorado. Arrancando con Tory Dice, Plan B. Solo sonando ahora en tu radio.

Radio, esto es el Buddy Mix. Oye, y Arcángel anunció su gira, la Octava Maravilla World Tour, comenzando en el mes de septiembre desde Orlando, Florida, visitando otras ciudades como Atlanta, Georgia, Charlotte, North Carolina, Brooklyn, New York, Boston, Massachusetts, Filadelfia, Pensilvania.

0: número uno semana tras semana en el mundo entero. Gracias a todas las estaciones de radio en sintonía desde España, Honduras, República Dominicana, Venezuela, Isla Margarita, mi gente de Aruba, en la nación americana desde Connecticut, Massachusetts, Rhode Island, Long Island, North Carolina, South Carolina, el Corillo de Atlanta, la Florida, el DMV entero, Delaware, Virginia, Maryland, Jersey, Pensilvania, en fin, el party más activado en el mundo entero con el Colorado. Antes que nada, sígueme en mis redes sociales, Instagram, Facebook y TikTok, @DRDelColorado, para que te enteres de mis loqueras y dónde es el pariseo, sea aquí en tu radio o en una discoteca cerca de ti. Tengan todos un excelente fin de semana. Dios me los bendiga, Dios me los guarde.
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0: Estimado Radio Escuchas, muy buenos días. Soy el doctor Leonardo Claros y tengo el placer una vez más de ser su anfitrión en este programa Hablando con su Doctor. Gracias por acompañarnos en esta, la estación número uno en Allentown, Bethlehem, Easton y Reading, Pensilvania, la Mega 101.7 FM y la Mega 92.9 FM. Esta es en verdad la radio y la estación oficial de los latinos en el Valle de Lehigh. ¿Sabía usted que el plomo es un metal tóxico presente de forma natural en la corteza terrestre y cuyo uso ha generalizado ha dado lugar a una elevada contaminación ambiental, a la exposición humana y a graves problemas de salud pública en muchas partes del mundo? Esto era muy común hace muchos años. Las principales fuentes de contaminación ambiental de plomo son la minería, la metalurgia, la fabricación industrial, el reciclaje y la adición a diversos productos. La mayor parte del uso de plomo en el mundo se emplea para fabricar baterías de plomo ácido para vehículos de motor. Sin embargo, este metal también se utiliza en muchos otros productos como pigmentos, pinturas, soldaduras, vidrieras, vajillas de cristal, municiones, esmaltes cerámicos, artículos de joyería y juguetes, así como en algunos productos cosméticos y en medicamentos tradicionales. El plomo puede contaminar el agua potable al desprenderse de los sistemas de fontanería con tuberías, soldaduras y accesorios de plomo. Los niños pequeños son especialmente vulnerables a los efectos tóxicos del plomo, que puede tener consecuencias graves y permanentes en su salud y afectar en particular al desarrollo de su cerebro y su sistema nervioso. En los adultos también puede causar daños duraderos como un aumento del riesgo de hipertensión arterial, afecciones cardiovasculares y daño renal. Además, la exposición durante el embarazo puede ser perjudicial para el crecimiento del feto y puede incluso adelantar el parto, llamado parto prematuro. La exposición al plomo tiene graves consecuencias para la salud infantil. En niveles elevados puede afectar, como decíamos, al cerebro y el sistema nervioso central, lo que puede provocar coma, convulsiones e incluso la muerte. Los niños que sobreviven a una intoxicación grave pueden sufrir secuelas permanentes como discapacidad intelectual o trastornos del comportamiento. Incluso los niveles de exposición más bajos, que no provocan síntomas evidentes, pueden causar daños muy diversos en distintos sistemas del organismo. En los niños, el plomo puede afectar particularmente al desarrollo cerebral, lo que a su vez reduce el cociente intelectual, altera el comportamiento, por ejemplo, puede reducir la capacidad de concentración y dar lugar a un aumento de las conductas antisociales, y además estas reducen el rendimiento escolar de una manera significativa. Además, puede causar anemia, hipertensión, insuficiencia renal, inmunotoxicidad, toxicidad de los órganos reproductores. No existe un nivel de plomo en sangre que pueda considerarse exento de riesgo, ya que concentraciones de tan solo 3.5 microgramos por decilitro pueden afectar la inteligencia de los niños y causarles problemas de comportamiento y dificultades de aprendizaje. Me parece relevante hablar sobre este tema, nunca lo hemos hecho, y una vez más es un placer, un privilegio el tener como invitado Dr. Nicolás Polanco, que trabaja en el Departamento de Salud Pública en Latino Connection. Así que démosle la bienvenida, Dr. Polanco. ¿Cómo está? Bienvenido a Hablando con su Doctor.
1: Hola, Dr. Claros. Muchas gracias por invitarme nuevamente a su radio show. Aquí estamos nuevamente. Gracias. Para mí es más que un placer compartir con usted y con todo el público oyente que nos escucha. ¿Todo bien de mi lado?
0: Qué alegría tenerlo de vuelta. Háblenos un poco de este tema tan importante. Yo no creo que tiene, digamos, una carencia, ni mucho menos el plomo, si bien ha mejorado en lo que es la contaminación, pero todavía está latente, está vigente. Así que háblale un poco a la audiencia que nos está escuchando. ¿Qué es exactamente el plomo y por qué se considera peligroso para la salud?
1: Sí, como bien usted decía, el plomo es un metal tóxico que puede dañar el cerebro, el sistema nervioso y los riñones, al igual que otros órganos. Y es especialmente peligroso para los niños porque puede afectar el desarrollo del cerebro y también la capacidad de aprendizaje. Por eso es importante que tengamos cuenta al momento de qué están haciendo nuestros niños y jóvenes y a qué se están exponiendo hoy en día.
0: ¿Quiénes correrían mayor riesgo de la exposición al plomo?
1: Bueno, dentro de las categorías estarían los niños que sean menores de 6 años y también las mujeres embarazadas. Estos serían los más vulnerables vulnerable, pero también tienen cierto mayor riesgo aquellas personas que trabajan en algunas industrias y también aquellas familias que viven en casas que son antiguas.
0: En los últimos años, las últimas décadas, ha habido mucha legislación que trata de prevenir el problema este de la contaminación del plomo. ¿Hemos avanzado, hemos hecho mejorías a nivel de país, a nivel mundial en este sentido?
1: Sí, se ha mejorado la detención del plomo, porque no solamente hay maneras hoy en día, tú puedes ir simplemente a Amazon y comprar esas pruebas para detectar si las paredes de tu casa o las tuberías tienen niveles altos de plomo y con esto usted prevenirlo. Pero también existen detención en la sangre para saber si usted tiene altos niveles de plomo o no en su sangre, lo cual es un gran avance y por eso se ha demostrado que la prevención ha aumentado y con ello también disminuir la cantidad de pacientes que está intoxicado por plomo.
0: Habíamos hablado de que los niños corren un mayor riesgo de exposición al plomo. ¿Cómo es que suelen exponerse los niños a este metal?
1: Sí, en ese caso la mayoría de los niños se exponen al plomo a través del polvo de las pinturas viejas, pero también en tierras que sean contaminadas o incluso el agua potable de las tuberías que son antiguas o incluso algunos productos importados como juguetes o cosméticos o especias. Es el modo en el que ellos suelen exponerse. Sí, hay que tener en cuenta de que la mayoría de tuberías y casas que estamos hablando es porque son casas antiguas. El año que dice y establece de esta exposición que tuvo un gran auge fue alrededor de 1935-1985. Y aunque creamos que las casas que tenemos hoy en día quizá no son tan viejas, realmente parte de la casa sí son de esos años.
0: Entonces, uno de los problemas necesariamente no es, digamos, que, bueno, no, mi casa, si bien ha sido construida hace muchos años, pero la han refaccionado, pero lo que ocurre muchas veces es que la persona al refaccionar pinta sobre la misma pintura que contenía el plomo y todavía no se ha eliminado el problema, ¿verdad?
1: Exacto, así es. Como quedan todavía rastros de una pintura vieja que queda abajo de la capa de la nueva, todavía esa exposición del plomo está en alto riesgo. Y también igual las tuberías, muchas veces no cambian las tuberías de la casa completa, quizá cambian algunas o las más superficiales, pero no todas las tuberías y por lo tanto el agua se contamina.
0: ¿Puede una persona sufrir una intoxicación o una exposición, digamos, elevada a plomo sin necesariamente presentar síntomas?
1: Sí, realmente es cierto. Muchas personas pueden exponerse al plomo y no presentar síntomas, por lo menos al principio. Pero por eso es muy importante las pruebas de detección en sangre, así se pueden dar cuenta, aún no tengan síntomas.
0: ¿Cómo podrían las personas, los padres, digamos, reconocer cuáles serían los signos que deben prestar los padres atención en los niños que podrían indicar que tal vez han tenido exposición al plomo?
1: Los padres deben de observar y notar si sus niños tienen dificultades en el aprendizaje, si están irritables, si tienen algún retraso en el desarrollo, problemas de atención o algún dolor abdominal o si sienten mucho cansancio. Sin embargo, algunos niños pueden parecer también completamente saludables, por eso es importante detectarlo en sangre. Y no obstante, también saber que estos síntomas son algo que ellos deben de notar, pero puede también pertenecer a otra enfermedad. Eso es muy importante acudir a su médico.
0: Pues déjame presentarte una vez más, estimado Radio Escuchas. Esto es hablando con su doctor. En la mañana de hoy, el invitado, mi amigo, mi colega, es el doctor Nicolás Polanco, que trabaja en el Departamento de Salud Pública en Latino Connection. Y estamos hablando sobre los problemas de intoxicación por plomo, los riesgos y cómo los individuos que tienen un mayor riesgo a tener este tipo de problemas son los niños en nuestra familia. ¿Cómo podrían las familias que nos están escuchando reducir la exposición al plomo en el hogar o prevenirla de todas maneras?
1: Las familias pueden prevenir esto de diferentes modos. Uno de ellos sería limpiando la superficie de su casa con métodos húmedos regularmente, también lavándose la mano frecuentemente, mantener a los niños alejados de las pinturas que se estén descascarando, también quitarse los zapatos antes de entrar a la casa y asegurar práctica segura con el agua potable. Y ya un poco más adicional, si quisieran, si usted está comprando una casa y no sabe mucho el estado de esa casa, de qué año fue construida o si las pinturas se pusieron pinturas encima de pinturas viejas, es muy recomendable que se realice una construcción más profunda y se quite toda capa de pintura totalmente vieja y se pongan solamente nuevas, se limpie bien la casa y también que se cambien todas las tuberías.
0: Obviamente, cuando alguien está comprando una nueva propiedad, una casa y tiene niños pequeños, esto es una, digamos, inquietud, pero muy importante. La gente que está vendiendo sus casas tiene la obligación de declarar si es que la casa fue construida antes de los años que usted indicaba, porque habría el riesgo de plomo, ¿verdad?
1: Sí, es correcto. Debe de estar estipulado el año original de la construcción de la propiedad y también en qué año se ha hecho la renovación o remodelación de la misma y qué se ha cambiado. Y así usted también puede estar al tanto de qué contiene esa casa o no. Pero de igual modo, las medidas preventivas nunca están de más.
0: Ahora, si una persona que nos estuviera escuchando, digamos, ya ha comprado la propiedad y tal vez no hizo su llamado due diligence, y ahora que nos están escuchando empieza a pensar, bueno, a mí me gustaría saber qué pasos deberían tomar, cómo es que podrían ellos testear y probar si es que la casa, digamos, donde ellos tiene alto contenido de plomo.
1: Sí, en ese caso ellos pudieran, como bien decía, es muy asequible usted encontrar pruebas rápidas para detectar si ciertos objetos como paredes y tuberías o juguetes contienen altos niveles de plomo con simplemente comprándolo. Una fuente sería Amazon, vende estas pruebas que son pequeñas, que básicamente usted con un pedazo de la pared o con un poco de la tubería, usted puede determinar si hay altos niveles y así usted ya puede estar previniéndolo. Y si acaso usted siente que sus niños están teniendo síntomas, esta prueba de medición de plomo en sangre es algo que puede encontrar en sus médicos, se lo pueden ofrecer. Nosotros también contamos con nuestras clínicas que hacemos en diversos lugares y también estamos ofreciendo la detención de plomo en sangre, aparte de las vacunas que siempre ofrecemos. So, esas son varias maneras de cómo ellos pueden ver si esa casa que compraron o esa casa que están viviéndola ya es realmente peligrosa para sus niños y su familia.
0: ¿Existe algún medicamento, alguna medida, algún alimento que ayude tal vez o proteja contra la absorción del plomo?
1: Sí, realmente las dietas que son ricas en calcio, hierro y vitamina C pueden ayudar a reducir la cantidad de plomo que el cuerpo absorbe, pero a pesar de que ayude, no podemos confiarnos totalmente de que si estoy comiendo todo eso no me va a pasar nada, solamente es una ayuda de que disminuya los niveles de absorción.
0: Hemos hablado que obviamente por el mismo hecho de que los niños están más expuestos o estarían en mayor riesgo de tener la exposición al plomo, porque obviamente se llevan las cosas a la boca y a veces cuando están jugando podrían estar tocando paredes, etcétera. Pero ¿deberían los adultos también preocuparse por la exposición al plomo?
1: Definitivamente, doctor, claro, los adultos pueden desarrollar también exposición al plomo y con esto tener diferentes síntomas, como sería la presión arterial alta o problemas renales, problemas de fertilidad incluso, y también algo más común como dolores de cabeza o dificultad de la memoria debido a la exposición del plomo.
0: ¿Cuándo es que debería una persona, un paciente que nos estuviera escuchando, tal vez hacerse una prueba para detectar el plomo? ¿Esto es de manera rutinaria?
1: En el caso de los niños que viven en casas antiguas o en áreas que se sabe que puede tener alto riesgo, deben hacerse pruebas según las recomendaciones médicas. Y en el caso de los adultos con exposición laboral y las mujeres embarazadas con factores de riesgo, también deben de consultar a su médico sobre las pruebas y así de ese modo adquirirla. So, siempre le diría a una persona, si usted está presentando síntomas, hágase la prueba. Si usted compra una casa y no tiene los récords de la casa o si es una casa vieja o si no tiene cómo confirmarlo porque no ha comprado las pruebas de pared, yo sí le recomendaría hacerse la prueba. De nada está hacerse una prueba, es preventiva y es mejor prevenir.
0: De todo lo que hemos hablado en esta mañana, obviamente que hay muchos consejos, medidas para prevenir este tipo de contaminación, pero ¿cuál sería el mensaje más importante que le gustaría dar a nuestra audiencia que nos esté escuchando para que pudieran recordar sobre, digamos, el riesgo y la importancia de tener o prestar atención a este problema de la exposición o intoxicación del plomo?
1: La intoxicación por plomo se puede prevenir. Y la educación, las pruebas de detención, las prácticas seguras en el hogar y también la intervención temprana pueden proteger a nuestras familias, especialmente a nuestros niños de problemas de salud a largo plazo. So, con dicho eso, no hay más nada que decir. Simplemente todo lo que has escuchado en cuanto a la prevención, los métodos que son preventivos, tanto ya sea con las paredes o las tuberías o propios en la sangre de usted para ver si tiene uno de estos metales en su cuerpo, como es el plomo, deberían de ser ejecutados por toda la población.
0: Pues mira, mire, en todos estos años que he estado trabajando en el Departamento de Salud Pública, específicamente en Latino Connection, ¿es prevalente este problema de la intoxicación con los plomos? ¿Ha visto pacientes, han tratado pacientes en el centro que han tenido problemas, digamos, deletéreos en salud, la memoria, el conocimiento o la intelectualidad a consecuencia de la exposición con plomo?
1: Sí, hemos visto casos de intoxicación por plomo en el pasado. Hemos visto esos casos. Hoy en día no tanto como antes. Realmente estamos haciendo las clínicas y no hemos todavía detectado ningún paciente con altos niveles de plomo. Todos han dado niveles bajos de plomo, pero realmente eso no quita el hecho de que pueda pasar. Así que las personas están haciendo caso, están haciéndose las pruebas de detección primaria y también están adquiriendo a sus médicos si encuentran algún síntoma a tiempo.
0: Pues doctor Polanco, un millón de gracias una vez más por estar con nosotros, por compartir este tema. Siempre es un placer el tenerte. Gracias por estar trabajando en el Departamento de Salud Pública. Si alguien estuviera interesado en contactarse con ustedes, con la organización de Latino Connection, ¿cómo es que podrían hacerlo?
1: Si desean contactarnos, pueden en Google buscar la oficina Latino Connection y le va a aparecer la locación, el número de teléfono y pueden llamarnos. Pero también tenemos redes sociales en Instagram, Facebook, LinkedIn. Con Latino Connection lo pueden encontrar también.
0: Perfecto. Pues una vez más, un millón de gracias por estar con nosotros y espero que en un futuro no muy lejano te tengamos de vuelta hablando sobre un tema relevante y compartiendo con la audiencia pues tu conocimiento.
1: Muchas gracias, doctor Claros, por la oportunidad. Para mí es más que un placer estar aquí y compartir con usted.
0: El placer es todo nuestro, doctor Polanco. Un millón de gracias. 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Esto fue Hablando con su Doctor. Dios me lo bendiga. Lo veo la próxima semana. Gracias por estar con nosotros.

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Muy buenos días, queridos hermanos. Qué bendición gloriosa de podernos encontrar una vez más en tu programa sabatino Encuentro con Dios, donde cada sábado tenemos este espacio para adorar, para reconocer, para acercarnos, para pedir perdón, para escuchar la palabra de Dios, para meditar en ella, para cantar, para orar, para poner nuestra alma en la sintonía con nuestro Padre Celestial. Así que en esta mañana, nuevamente, como siempre, muy buenos días para todos ustedes. Aquí está tu ministerio Encuentro con Dios para llevarte una vez más este programa hermoso de bendición, de consuelo, de información, de oración, donde tú tienes la oportunidad gloriosa de llamarnos, de que podamos unirnos a esa petición que tú tienes o que quizás tienes por otra persona, por un familiar, por alguien que se encuentra lejano a ti, pero que en tu corazón tú sientes esa disposición de dirigirte a Dios para orar por esa necesidad. Y aquí está tu ministerio para orar contigo también. Así que vámonos a una pausa musical y regresamos en breve, porque hoy tenemos la alegría y el gozo de que en este fin de semana en nuestra Iglesia Católica se celebra la solemnidad de la Santísima Trinidad. Y el teléfono para comunicarte con nosotros, 610-770-8804. Amén.

Bendito sea Dios, y seguimos dándole los buenos días y bendiciones a todos aquellos que se van uniendo durante el transcurso de esta hora. Y quiero dejarte con una frase de San Francisco de Asís, donde dice: allí donde reinan la quietud y la meditación, no hay lugar para las preocupaciones ni para la disipación. Así, vamos a leerla otra vez para que la podamos meditar. Allí donde reinan la quietud y la meditación, no hay lugar para las preocupaciones ni para la disipación. La disipación viene de la palabra disipar, que es una palabra que es quitar, es destruir, es derramar, o sea, según el significado de lo que estamos leyendo. Y es en parte importante que meditemos un poquito en esta frase, porque nos ayuda a nosotros a que debemos sacar ese momento de quietud, de tranquilidad. Y es lo que estamos haciendo en este momento de paz, de tranquilidad, que iniciamos en el nombre del Padre, del Hijo y del Espíritu Santo. Amén. Qué hermoso. En nombre de la Santísima Trinidad, Padre Creador, Hijo Redentor y Espíritu Santo, que viene a santificar nuestra vida. Señor, en este momento nos ponemos bajo tu presencia. Necesitamos tu ayuda, tu guianza. Necesitamos, Señor, en este momento, que tú nos dé la gracia, tanto a los que estamos aquí a través de estos micrófonos, pero también a los que están escuchando. Danos la gracia, Señor, de recibir humildemente, Señor, lo que tú en este día quiera darnos a través de esta programación, a través de otras programaciones, a través de otras personas que se acercan a comunicarnos la palabra de Dios, a tener esa sencillez y humildad de corazón para poder acercarnos a una parroquia, para poder crecer en la fe, para poder conducir nuestra familia, Señor. Todo esto te lo pedimos en el nombre de Jesucristo, nombre de Jesucristo, que vive y reina por los siglos de los siglos. Amén. Y decimos: a Padre nuestro que estás en el cielo, santificado sea tu nombre, venga a nosotros tu reino, hágase tu voluntad en la tierra como en el cielo. Danos hoy nuestro pan de cada día, perdona nuestras ofensas, como también nosotros perdonamos a los que nos ofenden. No nos dejes caer en tentación, mas líbranos del mal. Amén. Dios te salve María, llena eres de gracia, el Señor es contigo. Bendita tú eres entre todas las mujeres, y bendito es el fruto de tu vientre, Jesús. Santa María, Madre de Dios, ruega por nosotros, pecadores, ahora y en la hora de nuestra muerte. Amén. Gloria al Padre, al Hijo y al Espíritu Santo, como era en el principio, ahora y siempre, por los siglos de los siglos. Amén. Padre, Hijo y Espíritu Santo, Santísima Trinidad, un solo Dios en tres personas, no tres dioses, sino un solo Dios. Padre, Hijo y Espíritu Santo. Amén. Vamos a una breve pausa musical y aquí estaremos esperándote. Aquí estaremos para seguir con...

gloriosa. Queremos alabar y bendecir, glorificar y exaltar a Dios Padre, Hijo y Espíritu Santo. Bendito seas tú, Señor, Creador del universo. Enviaste a tu Hijo Jesucristo para redimirnos. Y la promesa del Espíritu Santo se hizo realidad en los discípulos y también es realidad en nuestra vida. Se han abierto nuestros ojos. Hemos dejado atrás lo que considerábamos que era importantísimo para nosotros, para considerar lo que es más importante sobre todas las cosas, que eres tú, Señor. Por eso en esta mañana aprovechamos esta oportunidad hermosa para adorarte, para bendecirte, para glorificarte, para exaltar la presencia de que transforma y cambia. Porque a nuestra vida puede llegar la presencia de una persona, claro, que marque, que sea un mentor, que nos ayude en muchas cosas, pero no se provoca ese cambio profundo que rompe con el pecado, que rompe con la cadena, que rompe con malas costumbres que muchas veces hemos creado en el pecado, de considerar que nada ofende a Dios. Por eso en esta mañana, bendito sea el Señor, bendita sea su presencia gloriosa que irrumpió en el aposento alto. No necesitó que alguien le abriera la puerta, irrumpió el Señor para darnos esa promesa gloriosa del Espíritu Santo. Bendito y alabado sea el Señor, que transforma matrimonios, que transforma vidas, que transforma nuestro ser, que cambia todos nuestros pensamientos y también cambia nuestra manera de vivir. Qué importante y cuánto marca en una comunidad, en una iglesia, el cambio glorioso que Jesucristo hace en nosotros. Eso marca. Eso deja una huella, bendito sea Dios, en nuestra vida y en la vida de los demás. Por eso en esta mañana no tenemos más que exaltar la presencia de aquel que es todopoderoso. Bendito seas tú, Señor, por siempre.

Bendito sea Dios, y queremos agradecer al Señor en esta mañana, como siempre, ser agradecido con el Señor, considerar las bendiciones que están sobre tu vida. ¿Cuáles son ellas? Porque muchas veces, muchas personas, o quizá era el concepto de nosotros antes, de que una persona era feliz porque tenía mucho dinero, o porque tenía un carro del último año, o por tener una casa suntuosa, o por tener lo mejor en el lugar donde vive, qué sé yo. Tantas cosas del mundo que arrastran la atención de otros y arrastran la atención de nosotros también. Pero en esta mañana, bendito sea Dios, queremos darle gracias al Señor porque Él nos mantiene. Bendito sea Dios, porque Él nos sostiene. Porque aunque tú no le des gracia al Señor,

Él te da todo. Piénsalo. Piénsalo, te suple todas las necesidades. Más aún yéndonos más profundo, nos da la salvación del alma que nadie podía dárnosla a nosotros, porque nuestra condición era la muerte. Y Jesucristo vino a este mundo para rescatarnos de esa muerte y de esas tinieblas profundas y tenebrosas del pecado, y que solamente Él puede romper. Gracias, Señor. Gracias por la oportunidad que te da a ti. Sí, no mire para otro lado. A ti te está dando la oportunidad en este día de respirar, de tener vida y de poder reconciliarte con Él. ¿Cuántos jóvenes, 18, 15, 20 años, un accidente termina su vida? Y tuvieron quizás un tiempo para reconciliarse y no lo aprovecharon. Y entonces a veces nosotros creemos que es a otros que les pasan estas cosas, y no nos damos cuenta que también a nosotros en un determinado momento nos puede llegar la muerte en cualquier momento, y debemos de estar preparados. Ya no hay vuelta atrás, ya no hay oportunidad más para nosotros personalmente tener ese encuentro con el Señor. Su misericordia nos alcanza, pero la oportunidad es ahora, de acercarnos a la parroquia, de acercarnos al Señor y de entregar nuestra vida a Él. Bendito sea Dios.

Bendito sea Dios. Y vamos a leer el Evangelio, que es muy conocido, porque en tantas ocasiones, pues, escuchamos esto, tanto de parte de nosotros como de otras comunidades que... se han apartado de la Iglesia Católica, pero que siguen proclamando la palabra del Señor. Y vamos a leer en Juan capítulo 3, verso del 16 al 18. Y vamos a ver aquí, vamos a ubicarnos en la Biblia para que podamos... tú también darte tiempo para que tú puedas también buscar en tu Biblia y puedas unirte a esta palabra. Bendito sea Dios. Entonces vamos a leer la palabra en el nombre del Padre, del Hijo y del Espíritu Santo. Amén. Y como te dije al principio, estamos celebrando la solemnidad de la Santísima Trinidad. No es que hay tres dioses, que hay uno solo en tres personas, Padre, Hijo y Espíritu Santo, con una coordinación sin igual. Bendito sea Dios. Y dice la palabra, pues Dios amó tanto al mundo que dio a su Hijo único para que todo aquel que cree en Él no muera, sino que tenga vida eterna. Porque Dios no envió al Hijo al mundo para condenar al mundo, sino para salvarlo por medio de Él. El que cree en el Hijo de Dios no está condenado, pero el que no cree ya ha sido condenado por no creer en el Hijo único de Dios. Los que no creen ya han sido condenados, pues como hacían cosas malas cuando la luz vino al mundo, prefirieron la oscuridad a la luz. Me pasé un versículo, palabra del Señor, gloria a ti, Señor Jesús. Era del 16 hasta el 18, leí el 19, pero es la palabra de Dios hablándonos a cada uno de nosotros. Y en este fin de semana, en que todas las iglesias católicas celebramos la Santísima Trinidad, la solemnidad de la Santísima Trinidad, un solo Dios en tres personas distintas, Padre, Hijo y Espíritu Santo. Digo distinta, pero es un solo Dios en tres personas. Y esto es la base central de nuestra fe, de nosotros como católicos, es la base central de nuestra fe y de todo aquel que crea en la Santísima Trinidad. Un solo Dios, Padre, Creador de todas las cosas, pero que no solamente se quedó en eso, sino que en esa grandeza de la naturaleza, sino de crear todas las cosas, sino que envió a su Hijo único a esta tierra, donde se encarnó a través de la Virgen María y fue hecho hombre, compartió toda nuestra condición humana, menos el pecado. Fue enviado por el Padre para rescatarte a ti. Eso no se te puede olvidar, no se te debe olvidar. Fue por el rescate de tu alma, de mi alma, del alma de cada uno de nosotros. Porque su amor es tan grande que sobrepasa el entendimiento que tú y yo no podemos tener de cómo, siendo nosotros tan pecadores, siendo nosotros cometiendo nosotros tantas cosas y teniendo tantas debilidades, Él mandó a su Hijo único para que nos rescatara de esa muerte inminente que había en nosotros, la muerte eterna. Y la venida del Espíritu Santo, Padre, Hijo y Espíritu Santo. La promesa del Padre, que en la semana pasada celebrábamos la solemnidad de la venida del Espíritu Santo sobre la iglesia, sobre los apóstoles. Y después de la resurrección de Jesucristo, fue que los discípulos pudieron experimentar, pudieron vivir, tener esa vivencia
de lo que el Espíritu Santo hizo en ellos. Y recordemos que estaban encerrados por miedo y por temor. Y con razón, el maestro había sido muerto. Ellos tenían miedo a las autoridades, tenían miedo a que los vieran, a que también ellos corrieran la misma suerte. Y nosotros decimos, pero esto y esto, pero y nosotros también. Nosotros también nos acobardamos. Nosotros también, cuando vemos una dificultad en las cosas del Señor, queremos alejarnos, queremos aislarnos, queremos vivir nuestra propia fe solamente en mi entorno, donde nada se me salga del control, donde todo esté bien, y también sentimos temor y miedo. Entonces viene la fuerza del Espíritu Santo, que nos hace a nosotros decir, no, espérate, yo tengo un compromiso con mi Señor. El Señor da la fuerza a través del Espíritu Santo. ¿Cuántas veces nos hemos sentido desvalidos, sin fuerza, diciendo, ya yo no voy a continuar, no creo que esto vale la pena? Y viene el poder del Espíritu Santo a darnos ese impulso y a decirnos, no, tú no estás solo. Tú no estás solo en esto, tú no estás sola en esto. Yo estoy contigo, yo te doy la fuerza. Entonces viene ese poder que hizo salir a los discípulos a predicar y a borrar ese miedo y a dejar atrás ese miedo. También viene la fuerza del Espíritu Santo para que nosotros podamos también salir sin temor y sin miedo a proclamar el Evangelio de nuestro Señor. Y nosotros creemos en la Santísima Trinidad, un solo Dios. No es que Dios esté dividido en tres, no es eso. Cada una de las personas, Padre, Hijo y Espíritu Santo, son enteramente Dios. Padre Creador, Hijo Redentor y Espíritu Santo, Santificador. Cada uno de ellos tiene el mismo poder, la misma perfección, o sea, que es un solo Dios en las tres divinas personas, Padre, Hijo y Espíritu Santo. Por eso cuando el Padre envió al Hijo y se encarnó en el vientre de la Virgen María, la humanidad recibió en este mundo la salvación que hoy nosotros tenemos la esperanza y vivimos en la esperanza y creemos que el Señor en su bondad y su misericordia vino a este mundo para rescatarnos y darnos la oportunidad de entrar al reino de los cielos. Amén.

Bendito sea Dios, bendito sea su nombre, bendita sea su presencia. Y en estos minutos que nos quedan, en los que ponemos todos los hermanos bajo la presencia del Señor, queremos ponerte primeramente las familias, Señor. Hay familias en este momento que están devastadas por la pérdida de un miembro de su familia. Accidentes que ocurren, cosas que pasan y nos marcan y nos duelen, Señor. Padre Santo, te pedimos por todas esas familias que en este momento están pasando por un momento de luto, de pérdida de alguien trágicamente, Señor. Te pedimos por todas las familias que están enfrentando situaciones de salud con alguna persona de su familia en cuidados intensivos, con alguna enfermedad hospitalizada, Señor. Te presentamos a todas las familias que están enfrentando en este momento, o quizás un hijo o una hija que se ha presentado un embarazo, Señor, y piensa que el mundo se le va a derrumbar, y piensa que la opción es el aborto. Y Señor, ten misericordia, esa no es la salida, esa es una puerta falsa que marca la vida de tu hijo y de tu hija para siempre. Y el Señor en este momento te está hablando para que tú intervengas, para que en esa familia no se tome esa decisión que es tan ofensiva ante la presencia del Señor. La cultura de la muerte no la vino a traer Jesucristo, vino a traer la vida y la vida eterna. Y también la Virgen María tuvo un embarazo inesperado. Ella no sabía que iba a tener ese anuncio del ángel con que iba a quedar embarazada, que iba a tener un hijo por obra y gracia del Espíritu Santo. Sin embargo, lo enfrentó. Sin embargo, tomó valor ante la sociedad, ante el mundo, ante la ley, en ese momento que debía morir apedreada. Tú no estás siendo apedreada, tú solamente estás tomando una decisión equivocada porque no conoces o porque tu familia no conoce. Señor, en el nombre de Jesús, te pedimos que si hay alguien con esos pensamientos en estos momentos, Señor, a través del Espíritu Santo, esos pensamientos sean quitados y que no le den paso a la muerte, sino a la vida. Señor, te presentamos los sacerdotes, los obispos, los diáconos, el Papa, todo, Señor, la jerarquía de la iglesia, Señor, con tantas responsabilidades y con tantas decisiones, Señor. Te presentamos al párroco del Sagrado Corazón de Jesús, el Padre Gibbons, y también el Padre David, el Padre García en San Pablo. No conozco mucho los otros sacerdotes, pero todos ellos, Señor, te los presentamos, mi Dios, para que tú, mi Dios, le dé la guianza y les dé las fuerzas necesarias a ellos para poder enfrentar tantas acechanzas y tantas cosas que el enemigo pone para que ellos tropiecen y caigan. Señor, te presentamos a todos aquellos sacerdotes que por alguna razón han caído en un pecado público, Señor. Nosotros, mi Dios, te pedimos misericordia porque todos en un determinado momento caemos, Señor. Y tan fácil que señalamos, mi Dios, perdónanos a nosotros y perdónalos a ellos en el nombre poderoso de Jesús. Amén y amén. En esta mañana gloriosa nos despedimos en esta celebración de la Santísima Trinidad. No te quedes en tu casa. Ay, no, no, no. ¿Por qué no? Este fin de semana glorioso, acércate con tu familia a tu parroquia más cercana. Amén y amén. Estuvo compartiendo contigo tu hermana en Cristo Martina y te digo que Dios te siga bendiciendo. Amén.

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Oye, entérate que el conejo malo Bad Bunny fue confirmado como parte del elenco de Toy Story 5. Señoras y señores, estará prestando su voz para un personaje inspirado en una pizza con gafas de sol. Así mismo.

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asistente personal del actor Matthew Perry, señoras y señores, aparentemente se le acusa porque tuvo un papel central en la adicción del actor con la ketamina. Aparentemente él le inyectó la dosis fatal de la droga que terminó con la

Manuel Turizo, Maluma, sonando en tu weekend. 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Así que no te lo pierdas, un evento para toda la familia, música, entretenimiento, payasos, actividades para los niños y rifas de bicicletas gratis. Mira qué genial, no te lo pierdas.

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0: Bobby llegas en tu radio. Señoras y señores, entérate que el cantante Marc Anthony presentó oficialmente el vinilo Dejé de Amar en colaboración junto a su padre Felipe Muñiz, describiendo esto como un regalo para él y todos los padres del mundo. Este disco, este vinilo, saldrá el próximo 12 de julio.
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Ponle en agenda.

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